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13: 4 de la tarde con 29 minutos.
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3: 4:37 p.m. En cabina de Radio La Chévere, Javier Albanés.

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24: 4 de la tarde. Con 55 minutos.
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1: Aquí estoy con ustedes, aquí estoy. ¿Qué dijeron? ¿Que no había venido? ¿Cómo no? Aquí estoy.
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0: 5-4, aquí estamos en este día jueves. Hoy es 7 de mayo de 2026. Es un gusto saludarles a través del 100.9. Tenemos ya el gusto de recibir al doctor Renato Guido, de Dental Guido, que nos va a acompañar los próximos minutos en su espacio Sonrisa Chévere. Doctor, buenas tardes, bienvenido a La Chévere.
1: Muy buenas tardes, don Javi. Un placer estar aquí, como todos los jueves, en la cabina de La Chévere, en el programa Sonrisa Chévere con Dental Guido.
0: ¿Cuántos años ya, doctor? Creo que ya vamos para el segundo año, ¿verdad? ¿O todavía comenzamos?
1: Vamos para el segundo
0: año, sí, ¿verdad?
1: Segundo año ya.
0: Sí, ya decía yo.
1: Tenemos un tiempito de estar aquí, ¿verdad? Con ustedes, y pues ha sido un gusto conocer a tantas personas que han llegado a la clínica por medio de Radio La Chévere.
0: Bueno, doctor, hay que decirle a la gente que el doctor Renato Guido tiene mucha experiencia en la odontología y que también su programa estuvo un tiempo en Superestrella 94.1 y ahora pues ya se quedó aquí en Radio La Chévere para seguir atendiendo a más salvadoreños.
1: Sí, correcto. Comenzamos, como usted bien dice, en Radio
0: Superestrella.
1: Superestrella, perdón. Y ahora pues que estamos en Radio La Chévere, donde hemos encontrado un ambiente muy bonito, muchos pacientes que nos escuchan y, como siempre, pues dispuestos a brindar nuestros servicios como Dental Guido. Recuerden que tenemos dos clínicas, ¿verdad? Una en la Colonia Escalón, en Paseo General Escalón y 85 Avenida Norte, y la otra en Colonia Médica, Diagonal Arturo Romero, número 456 San Salvador.
0: Doctor, hemos hablado también que usted recibe muchos pacientes y hay pacientes adultos y pacientitos que serían los niños. Y ahora pues le vamos a dedicar esta franja, este espacio, este segmento a los niños. Por supuesto, los papás tienen que estar muy pendientes porque vamos a hablar acerca de la salud de los niños en cuanto a la salud dental que deben de tener, y nos vamos a referir precisamente al tema de este día. ¿Cuál es, doctor?
1: Bueno, caries dental en niños, ¿verdad? ¿Y cuál es el enfoque que tenemos ahora? En primer lugar, pues básicamente los niños entre los 2 y los 6, 7 años, actualmente la práctica odontológica se enfoca en dos cosas: prevenir que les dé caries, prevenir que ellos tengan lesiones de caries en sus dientes, y ayudarles a que el esmalte se les remineralice. Haciéndolo más duro, ¿verdad? La remineralización del esmalte, o sea, que se vuelva más, que se adhieran minerales a ese esmalte. El esmalte es la parte blanca de los dientes, lo que vemos al sonreír, eso que recubre los dientes es el esmalte, y pues la idea es que ese esmalte se vuelva cada vez más duro, mineralizado y mucho más resistente a picarse por acción de bacterias, que son las que al final, por medio de sus ácidos, dañan ese esmalte. Estas bacterias, pues como sabemos, se alimentan del azúcar que comemos, de los carbohidratos, de la falta de limpieza, etcétera. Pero se trata de tener ahora en nuestros niños y niñas un esmalte sano, fuerte, que pueda resistir los embates que va a tener dentro de su boca a través de estas bacterias.
0: Ahora, doctor, recuerdo yo que cuando estábamos hipotes, las mamás, las abuelitas o quienes estaban a cargo de nosotros, siempre nos decían: si hipote, no comas dulces, que eso te va a provocar que te dé caries. ¿Sigue siendo cierto eso, doctor, de que los dulces, en el caso de los niños, les genera caries o les puede empezar a picar los dientes?
1: Sí, es cierto. Sigue siendo cierto, porque recordemos que las bacterias, que son las que dañan el diente, se alimentan de las azúcares, que al final en nuestra boca se transforman en un medio ácido. Por lo tanto, siempre actualmente se les indica a los papás que estén pendientes de la alimentación de sus niños. Tiene que ser una alimentación saludable. No quiere decir que no pueden comer algún tipo de golosinas, pero de preferencia evitar las bebidas azucaradas, que normalmente son más dañinas que los dulces. Golosinas, ¿verdad? Como tantos carbohidratos que le gustan a los niños y después no se lavan los dientes: pizza, hot dog, panes, hamburguesas, etcétera. Son carbohidratos, no son dulces, pero son carbohidratos que, si no se lavan los dientes, generan ácidos y las bacterias los utilizan para dañar los dientes. Y también alimentos pegajosos. Dentro de los dulces que son más dañinos son los que quedan pegados al diente. Porque es como que en el diente queda pegado algo que va a generar azúcar durante más largo periodo de tiempo.
0: Yo no sé si usted se acuerda, doctor, pero yo recuerdo que cuando iba a la escuela, a mí me encantaban las melcochas, ¿se acuerda de las melcochas? Sí, sí. Bueno, las melcochas yo me acuerdo que me quedaba después queriéndomelas quitar y siempre se quedaba algo pegadito en los dientes.
1: Eso es, imagínese, tiene una al quedar algo pegado ahí, tiene una fuente de azúcar que está ahí liberando azúcar durante un gran periodo de tiempo. Eso es súper dañino para los dientes.
0: Doctor, preguntan por acá y a nuestros oyentes. Dice, mi hijo tiene dificultad en sus dientes. Trato la manera de utilizar el hilo dental con él. ¿Con los niños también se puede utilizar el hilo dental desde pequeñito, doctor?
1: Lo que sucede es que los dientes de leche son separados. En realidad no necesitan los niños de 2 hasta los 6 años. En principio ellos tienen sus dientes separados, los dientes de leche son separados, no están
0: pegados. Entonces no tiene que utilizar.
1: Básicamente es buen cepillado. Uh-huh. El hilo dental comienza cuando ya tenemos más dentadura de adulto, ¿verdad? Uh-huh. Puede ser que el niño de él ya tenga 8 o 9 años o más, ¿verdad? Entonces sí, tiene que usar hilo dental. En niños más pequeñitos es un buen cepillado, 2 a 3 veces al día, lo que ya sabemos, ¿verdad? Y pues eso genera un cuido en los dientes. Aparte de eso, sabemos que la caries no es solamente si se cepilla o no se cepilla, ayuda mucho, ¿verdad?
0: Sí.
1: Pero es multifactorial. Estamos hablando primero de la dieta. Puede ser que un niño lo hagan que se cepille varias veces, pero si durante el día tiene un alto consumo de azúcares y carbohidratos, lo más probable es que genere caries.
0: Entonces estaríamos concluyendo, doctor, que los niños a partir de los 8 años tienen que utilizar hilo dental.
1: 8 o 9 años, dependiendo 8, 9 de cada años. Niño que ya comienzan a tener dientes pegados unos con otros.
0: Buenas tardes, doctor. Mi niño se va a la escuela y solo se lava los dientes en la mañana y en la tarde-noche, dice. Pero durante el día no utiliza cepillo dental. ¿Esto podría originarle más caries más adelante?
1: Pues sí, lo importante, digamos, si el niño no puede lavarse los dientes, por lo menos acostumbrarle a que se enjuague con agua después del almuerzo, que es donde le van a quedar restos alimenticios que pueden complicarle. Está bien que se lave en la mañana y que se lave en la noche, pero ese periodo que pasa después del almuerzo, porque imagino que almuerza en el colegio o la escuela, pues le va a generar un índice de azúcar que puede complicarle. Y también tenemos que hablar, ¿verdad? Hablando de este tipo de casos, que hay alimentos aliados en los niños para la caries, ¿verdad? Así como hay alimentos dañinos, hay alimentos aliados que promueven la formación de calcio en los dientes y fósforo, ¿verdad? Que a la vez fortalecen el esmalte. ¿Cuáles son? Hay que promover el consumo de lácteos en los niños, leche. Preferentemente que no sea tan azucarada, porque si no caemos en lo mismo, ¿verdad?
0: Sí.
1: Leche, podemos darles queso, yogurts, ¿verdad? Y todos estos alimentos ricos en calcio y fósforo también ayudan a los niños en su alimentación, ¿verdad? Como repito, que no sean tan azucarados, porque tenemos yogures que llevan bastante miel y jalea, por ejemplo. Tiene que ser yogures que sean un poquito menos azucarados, leche con menos azúcar, queso, pues que normalmente sí se puede comer bastante y no lleva azúcar, etcétera.
0: Ahora, hay niños o madres, padres que mandan a sus niños a los centros escolares, a los colegios, y allá compran lo que quieren y dicen los niños, pues yo quiero comer esto, yo quiero comer otros. Pero hay otros padres que ponen su loncherita y le ponen los alimentos a lo mejor más adecuados, doctor. Y eso es lo que probablemente también genere más caries en los niños, porque precisamente los padres son los que están colocando esta alimentación o los están dejando a que ellos lo escojan en el centro escolar o colegio.
1: Pues lo mejor es siempre que los papás preparen la alimentación, ¿verdad? Un almuerzo que puede ser de frutas, que puede ser un pan con algo más saludable o algún tipo de cereal, pues obviamente va a ayudar mucho, no solamente la caries, sino que la salud en general del niño. A diferencia de niños que en el almuerzo, pues lo que van a hacer es ir a comer hot dogs, se lo comen con dulce, además las gaseosas carbonatadas, ¿verdad? Que son de las más, que uno tiene que cuidarse más, porque son cantidades de azúcar bastante intensas que promueven la formación de lesiones de caries en los dientes. Y a los niños les gusta, además de eso, ¿verdad? Entonces, tratar de combatir que el niño, como repito, no está el problema en que coma o no coma dulce, sino que es la cantidad y lo más importante, la frecuencia con la que comen los dulces. Si un niño está cada hora tomando gaseosa, Después se come un pan con algo. A la media hora ya está comiéndose un dulce. O sea, es la intensidad, es la frecuencia. Y eso es lo más dañino que hay. Si un niño se come una gaseosa, un pan, una pizza y después se lava los dientes, no pasó nada.
0: Sí.
1: No hubo tiempo de que las bacterias utilizaran el ácido de estos alimentos para dañar los dientes. Pero el problema es eso, ¿verdad? Que pasan todo el día poniendo azúcar y carbohidratos en su boca y la saliva, que es al final la que contrarresta este tipo de acción ácida, llega un momento en que se es superada por la cantidad de ácidos y azúcar en la boca y ya no puede hacer nada.
0: Aquí hacen un comentario, doctor, dice, mire doctor, yo desde pequeña tuve nervio para ir al odontólogo y he tratado de que mi hijo no tenga miedo, no tenga temor, ni tenga nervios para ir al médico. En este sentido, ¿cuál es la forma adecuada para tratar la manera de convencer al niño? O cuando ya esté en el consultorio no sienta mucho miedo.
1: Bueno, excelente pregunta, porque la verdad es que lo mejor es llevar al niño a su primera consulta cuando no tiene problema. Uh-huh. Los niños se van acostumbrando a ir al dentista si se les lleva en los periodos en los cuales van a sus controles y a sus limpiezas. Ellos se van acostumbrando. Uno de los peores, digamos, escenarios que un papá puede llegar al niño es cuando ya tiene dolor, porque esa cita va a ser complicada para él. Uh-huh. ¿Verdad? Si ya tiene dolor, hay que muchas veces hacer endodoncia para niños. A veces puede ser que haya que hacer extracciones.
0: Similar a la que le hacen al adulto, doctor.
1: Similar. Es lo mismo, pero es una endodoncia. Uh-huh. Puede ser que necesite extracciones. Imagínese lo que es llegar por primera vez al dentista para una extracción.
0: Sí.
1: Obviamente el dentista va a tener que anestesiar, saca la agujita, al niño ya le da miedo. Primera vez que conoce a un dentista y el dentista de ni buenas tardes le dijo, y el puyón primero en la boca, para el niño es un trauma.
0: Ahora, en Dental Guido, recuerdo yo que usted siempre menciona que todo el personal está preparado hasta para atender a los niños.
1: Tenemos, sí, tenemos un especialista que atiende niños y obviamente esto pues conlleva una preparación, un trato diferente a los niños, ¿verdad? Ahora, como siempre le decimos a los papás, no es recomendable que usted espere a que su hijo vaya a tener un problema para ir al dentista. Si usted lo comienza a llevar antes, gana dos cosas. Uno, el niño genera una amistad y una confianza con el dentista. Y segundo, además, por estarlo llevando antes de que tenga problemas y el dentista lo atiende, no va a tener problemas. Uh-huh. El dentista puede remineralizar el esmalte, puede hacerle limpiezas, puede colocar flúor en los dientes de los niños. Al final esos niños no tienen caries, ellos nunca llegan por algo doloroso, ni mucho menos por una extracción. Entonces eso va haciendo que para el niño sea una experiencia bonita ir al dentista. Sí. Él no conoce nada malo, pues, o sea, las citas son amigables, normalmente la persona que ve niños, que en este caso es una doctora, es muy agradable, le gusta a los niños, les ponen películas para que vean o algún tipo de distracción visual, y para los niños es como ir a un paseo,
0: pues. Sí.
1: No tienen miedo al dentista. Y repito, sí, el niño va a tener miedo al dentista si usted nunca lo lleva, y la primera vez que lo lleva es para que le hagan un procedimiento en el cual va a haber molestia, va a haber procedimientos de pinchones, extracciones, etcétera. Yo creo que hasta un adulto, si esa es su primer cita, sí, con el dentista, no queda invitado a volver a llegar.
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0: promoción es el blanqueamiento al 2x1, siempre y cuando lleguen en pareja, ¿verdad? 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Y eso califica para ambas personas. Si llegan en pareja y hacen su cita,
1: pueden enviar dos mamis en estos días, ¿verdad? Dos mamis.
0: O puede ir con su mamá.
1: Sí,
0: puede ir con dos mamás, ¿verdad? Uh-huh. Si es su mamá y su suegra, ¿verdad? Sí. No hay ningún problema. O sea, la cuestión es que pueden ir dos personas.
1: Sí, puede ir la mamá, la suegra, el hijo con la mamá. En fin, esta promoción estará vigente por tiempo ilimitado, ¿verdad?
0: Por el momento, indefinido. Vamos a tenerlo un buen rato.
1: Perfecto.
0: Yo creo que se va a acabar el mundial y la vamos a tener todavía.
1: Y el otro mes viene la promoción de papá también, ¿va?
0: También.
1: Bueno, estén pendientes entonces de Dental Guido aquí en Radio La Chévere. Doctor, sigamos hablando acerca de las caries en los niños.
0: Bueno, entonces, la caries es una enfermedad, ¿verdad? Como cualquier otra. Es una enfermedad. ¿Por qué es una enfermedad? Porque la caries implica la interacción con diferentes factores, ¿verdad? La alimentación, el tipo de saliva que tienen los niños, porque la saliva juega un rol fundamental, las bacterias, también la información que el paciente maneja. Hay pacientes que no tienen información y piensan que no le va a dar caries al niño simplemente porque tiene dientes de leche, por ejemplo, o lo que es peor, dicen, bueno, no importa que le dé caries a los dientes de leche porque de todos modos se le van a caer. Sí. Y eso es un error, porque los dientes de leche son sumamente importantes en la salida de los dientes permanentes. ¿Cuántos niños pierden dientes de leche y después llegan a los 10, 12 años y no les han salido los dientes de adulto? ¿Por qué? Porque los dientes de leche son los que guían la salida hacia afuera de la boca, porque están adentro del hueso, la salida de la boca a la cavidad oral, como se le conoce, de los dientes permanentes. Y si no hay dientes de leche, los otros no tienen una señal a qué hora les toca salir, ¿verdad? Y ahí se quedan a veces. Entonces es muy importante, pues, que los papás tomemos conciencia de que la salud de los niños, su salud dental en caries, de hecho comienza desde el embarazo, con la educación de la mamá y con la con el tratamiento de mantenimiento primero de la mamá. Entonces es todo un proceso, y yo creo que ningún papá que se le preguntara quisiera que su hijo sufra con el dentista, o que pierda dientes, o que pierda muelas. Y es ahora bastante posible de que su hijo no tenga ningún problema con sus dientes, siempre y cuando, oiga bien, siempre y cuando se comiencen sus controles lo más temprano posible.
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1: Doctor Guido, quiero hacerle una consulta. Yo tengo unos gemelitos, dos niños. Tengo mis gemelitos y apenas tienen 4 años, pero a uno se le ha caído más rápido los dientes que al otro, dice. ¿Tendrá algo que ver siempre con las caries?
0: Bueno, pues tendríamos que verlo, no sé, desconozco si a él se le han picado los dientes. Normalmente a los 4 años, los primeros dientes permanentes salen a los 6 años, uh-huh. ¿Verdad? Si le están cayendo a los 4 años, en principio le estaría, sería bien precoz, porque uh-huh. Estamos hablando de que no tienen que caérselo a los 4 años. Ajá. Los primeros dientes comienzan a caérsele
1: a los 6.
0: A los 6 comienzan a aparecer las molares. Ajá. Y entre los 5 años y medio, 7 años, esto no es matemático, ¿verdad? Comienzan a caerse los dientes de enfrente. Ajá. ¿Verdad? Que ahí andan los niños cholquitos.
1: Sí, cholquitos.
0: Entonces, y comienzan a salir los dientes que les dice la gente las paletas, ¿verdad? Que salen unos grandes dientes de enfrente. Eso normalmente es a los 6 años. 4 años es una edad demasiado temprana para que se le estén cayendo los dientes, aunque no quiere decir que sea imposible. Hay niños que son precoces, pero teniendo el parámetro del otro hermanito, habría que evaluar por qué a él se le están cayendo los dientes tan rápido.
1: Doctor, buenas tardes, quiero hacerle una consulta. Mi hijo tiene 10 años, uh-huh. 10 años, pero él recibió un pelotazo en la escuela y le quedó un poquito dañado sus dientes, es decir, los tiene flojos.

0: Y ese pelotazo me gustaría saber hace cuánto lo recibió.
1: Ok.
0: Porque es muy importante, pero sí hay que ver esos dientes. No pueden haber quedado flojos. Uh-huh. Eso no es normal.
1: O sea, de un pelotazo no se pueden aflojar.
0: Sí, se pueden aflojar, uh-huh, pero eso es una señal grave de daño. Uh-huh.
1: De 10 años el niño.
0: Sí, o sea, no tiene que... O sea, si se le quedaron flojos, eso hay que intervenirlo de inmediato. Esos dientes los puede perder. Hay que evaluar si están fracturados, hay que evaluar si simplemente se movieron por el pelotazo. Si se han movido, hay que enyesar. Se enyesan los dientes, por decirlo así. Uh-huh. Pero en los dentistas ferulizamos dientes, hay que fijarlos. Igual que cuando a usted se le quiebra un hueso, lo enyesan o lo ferulizan. Tiene que ir a que lo ferulicen. O si hay una fractura, hay que ver, ¿verdad? Si se puede salvar ese diente, si se le puede hacer un tratamiento de endodoncia de emergencia y para mantener ese diente y salvarlo después.
1: ¿Tiene menos de un mes eso, dice?
0: No, mucho tiempo, o sea, si es que demasiado tiempo moviéndose de los dientes, ya un día es demasiado tiempo.
1: Demasiado.
0: Ya 24 horas ya es súper red flag.
1: ¿Y tendría que estarle doliendo al niño los dientes?
0: No necesariamente, eso es lo que más me preocupa, que no le duelen. Entonces eso tendría que estarle doliendo. Sí. O quizás pregúntele a su hijo si le duele el masticar, pero es muy raro que no le duela y ya tiene más de un mes con los dientes móviles, ¿verdad? Uh-huh. Demasiado tiempo.
1: Bueno, ya me acordé cuando estaba hace poco y nos jugábamos fútbol y siempre nos dábamos un pelotazo. Sí. Eso suele pasar, ¿verdad?
0: Sí, sí. Lo que pasa es que a veces el pelotazo se da en el punto exacto, sí, donde... Y es como luxar un diente, sí, como cuando usted le zafan un hueso.
1: Sí.
0: Bueno. Pero sí, es bien importante. Yo le invito a que usted visite al dentista si quiere hacerlo en Dental Guido con gusto. Si no, pues hágalo lo antes posible.
1: 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Eliseo, te escuchamos.
2: Muy buenas tardes. Una pregunta para el doctor, don Javi. Y la falta de dentadura en cuanto a los principales, ya sean los colmillos o molares inferiores, ¿tiene que ver con los oídos, con el oído más que todo, en algún oído dañado, o no tiene que ver nada con audición?
0: No hay nada comprobado que sea motivo de audición, ¿verdad? Si falta alguna muela o un colmillo, hay dos opciones: o esa persona nació sin esos dientes, o por algún motivo esos dientes no pueden salir y hay que buscarlos. ¿A dónde están? Tienen que estar por ahí en sus mandíbulas, trabados, acostados, y muchas veces sí se pueden sacar con ortodoncia. Llega el ortodoncista, se puede mover y sacarlos hacia la boca para ordenar esos dientes. Pero normalmente, de preferencia, es muy importante hacerlo en épocas tempranas, ¿verdad? Niños y niñas de 12, 13 años, buscarles y comenzar el tratamiento de brackets o frenos, ortodoncia, para lograr sacar esos dientitos. Se jalan como que si algo se amarra y se comienza a jalar hacia afuera y se ponen en posición y vuelven a salir. Pero sí hay que buscar por qué no tiene.
1: Doctor, pero si no salieron esos dientes, eso ya tiene una medida, ¿verdad? Y se llevan al nivel de los otros dientes cuando se empieza a extraer.
0: Sí, sí, el ortodoncista pone y comienza a mover los dientes de, ajá, la par, le abre espacio al que viene del paladar, ajá, hasta que sale y lo pone en posición.
1: ¡Guau! Wow, interesante.
0: Sí, es
1: el procedimiento.
0: Es el procedimiento de manejo combinado con ortodoncia.
1: Uh-huh. Aquí hay otra pregunta, doctor. Buenas tardes, doctor Guido. Una consulta. Tengo un bebé de 10 meses. Está que a veces come y a veces no quiere comer nada. ¿Será que es porque ya le van a ir saliendo los dientes? Marisol.
0: Bueno, de hecho, él ya tendría que tener dientitos de leche. Los primeros dientes de leche tendrían que haber salido alrededor de los 6 meses, que son los dientitos de adelante, son los primeros que salen, ¿verdad? Uh-huh. Que por eso es que las mamás, a veces que están dando pecho, sienten la gran mordida, porque ya a veces a los 4 meses ya tienen dientitos y comienzan a morder, ¿verdad?
1: Sí.
0: Si no tiene dientes a los 10 meses, en principio va un poco lento. Tendría ya que tener dientes, por lo menos 2 arriba de enfrente y 2 abajo de enfrente. Pero tampoco quiere decir que tenga algo anormal. Probablemente hay niños que son más lentos que otros. Pero sí habría la pena de evaluarlo, ¿verdad? ¿Por qué? ¿Por qué no le han salido sus dientes a los 10 meses?
1: 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Escuchamos a Miriam. Adelante, Miriam.
3: Buenas tardes, doctor. Quería hacer una consulta. ¿Dónde está ubicada su clínica? Y cuando es primera vez que pasan con usted, ¿cuánto es el precio de la consulta? O dígame usted al respecto.
0: Pero sí habría. Mucho gusto, me dijo la Miriam. Doña Miriam. 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
3: Muchas gracias. Me parece, doctor, el precio de la consulta.
0: Vaya, ya sabe, ahí la esperamos, niña Miriam. Diga usted que habló aquí a la Chévere de su nombre, ya no se me olvida, niña Miriam, y con gusto pues le hacemos la cita en el lugar que usted desee. Yo normalmente yo estoy en el Escalón lunes, miércoles y viernes, y en la Colonia Médica martes, jueves y sábados por la tarde, muchas veces.
1: ¿Y si llegan dos en estos días, doctor?
0: Blanqueamiento. Tienen la oportunidad de poder hacerse el blanqueamiento en oferta.
1: Ok, ahí está mi estimado doctor Renato Guido con nosotros a través de La Chévere 100.9. Buenas tardes, doctor. Le quiero decir algo más. Dice Marisol, mi hijo ya tiene dientes arriba y abajo, pero se le ve inflamada. Si se le ve inflamadito, ¿será por eso, doctor?
0: Sí, es por eso, pero qué bueno, ya me dejó más tranquilo, porque en realidad 10 meses sí iba un poco atrasado, ya tiene que tener dientes arriba y abajo, pero es bueno, fíjese bien, él está en una excelente edad para hacer su primer control. Sí. No se le hacen mayor cosas a los niños. Es un control en el cual se le enseña a la mamá la limpieza, se le enseña cómo va a ser los cuidados, se le pone su primera aplicación de flúor para que vaya protegiendo los dientes de leche y nada más.
1: Ok, 7941-3262, gracias por mandarnos sus textos o sus audios.
4: Buenas tardes. Quisiera saber que sobre los dientes flojos en una persona de 64 años con diabetes, si todavía se puede adaptar una prótesis allí, por favor.
1: Ella es doña Gloria.
0: Bueno, buenas tardes, señora Gloria. Primero, el nivel de movilidad que pueden tener un diente o muela a esas edades se debe a enfermedad de encía y hueso que rodea la encía. Normalmente, si la movilidad, nosotros los dentistas manejamos la movilidad en base a grados, ¿no? Ya sabemos lo que significa grado 1, grado 2 o grado 3. Si la movilidad es de grado 2 o grado 3, o sea que se mueven bastante, no es recomendable, no se pueden poner prótesis en esos dientes, porque al momento que comienza a masticar el paciente, lo que va a suceder es que se las va a traer con todo y prótesis, las va a terminar de aflojar. Uh-huh. Muchas veces esas piezas con esas movilidades lastimosamente han perdido tanto hueso que no hay otra opción que a veces extraerlas y pensar en otra opción para que pueda tener puentes. Y máxime por la condición de diabetes, ¿verdad? Que es una de las condiciones que más propenso hace el paciente que tiene enfermedad de encías y hueso a que se le aflojen los dientes.
1: Bueno, ahí está la respuesta entonces para doña Gloria que nos está escuchando en esta tarde. Así hay muchos oyentes también fuera del país, doctor. Si alguien está escuchándonos, que sabemos que así es, ¿cómo puede hacer alguna cita en los días que puede venir acá a El Salvador?
0: 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Algunos vienen solo por una semana, una semana, otros por dos, algunos hasta tres semanas, un mes, ¿verdad? 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
1: Jennifer dice que su niño iba caminando, está pequeño, dice, empieza a ahí a hacer sus travesuras y de repente tropezó y se golpeó con el asuntito este que está en los parqueos, que hace cuando el vehículo se detiene, ¿verdad? Entonces sí. Dice que le quedó fracturado su diente. ¿Qué debe de hacer?
0: ¿Cuántos años tienes?
1: 12 años.
0: Sí, hay que también atenderlo uh-huh. De inmediato. Puede ser de que primero hay que evaluar hasta dónde se fracturó el diente. Uh-huh.
1: ¿Verdad? Pero golpe así, doctor.
0: Sí.
1: ¿Verdad? Sí. Lo deja hasta viendo estrellita.
0: Correcto.
1: Y la lesión puede ser bastante grave.
0: Puede doctor. Ser bastante grave. A veces es necesario hacer endodoncia, puede ser, ¿verdad? Cuando son fracturas que llegan al nervio. Pero sí hay que atender ese diente. No puede andar el diente fracturado. Porque lo que puede suceder es que después de la fractura, como anda como una herida, se puede infectar. ¿Verdad? Pueden haber infecciones y eso va a ser más complicado. Entonces yo le invito a que haga su cita cuanto antes, hay que tomar una radiografía, ver hasta dónde se ha quebrado el diente, tomar una decisión para poder ayudar y salvar ese diente y pues está en una edad en que es bien importante, 12 años, pues no, él no puede perder en este momento ningún diente. 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
1: Aquí hay una anécdota, dice aquí el amigo, que es una persona adulta, que en sus tiempos dice que anduvo recorriendo el mundo, lo ocupaban de destapador, dice, ya, y que ahora con el tiempo que ya está mayor y ya tiene hasta unas enfermedades, sus dientes se han venido cayendo, dice.
0: Sí, sí, correcto, puede ser que, bueno, tanto de usarlo como en esa forma, uh-huh. Lo fue fracturando, ¿verdad? Y ahora esos dientes tienen problemas serios, tanto de fracturas como pueden tener también problemas de sostén de hueso.
1: Ahora, pongamos este ejemplo, doctor. Uno ve cuando le quita la corcholata a una botella, ¿verdad? Uh-huh. Ahora en los dientes, esa presión que ejerce, doctor.
0: Es una palanca la que usted hace, uh-huh. Una palanca. Y bueno, hay personas que tienen la fuerza en las mandíbulas y tienen suficientemente resistente los dientes para hacerlo. Pero tarde o temprano, tanto la mandíbula se le puede dislocar como también los dientes se le pueden quebrar, ¿verdad? Y eso a la larga va a dañar irremediablemente esa zona, ¿verdad? Porque es que a veces hay cuestiones así que a veces de cipote hacemos, ¿verdad? Y que después nos arrepentimos ya cuando estamos más adultos, ¿verdad?
1: Bueno, pues entonces, doctor, el tiempo se nos ha acabado, ha volado el tiempo. El tema que este día abordamos, los niños y las caries. Concluyamos, doctor.
0: Bueno, lo primero es, como les decía a los papás, es que ahora estamos en una época en la cual usted tiene que enfocarse en prevenir la caries de sus hijos. Ningún niño tiene por qué sufrir caries actualmente. Hay varios métodos para evitar que su hijo se le piquen los dientes. O sea, es muy importante prevenir su avance. Remineralizar el esmalte. Un esmalte que se le refuerza a su parte mineral, por eso se llama remineralización, es un esmalte más sano que va a costar más que se pique, ¿verdad? Y por último, cuidar siempre las medidas, ¿verdad? Que siempre nos han dicho, higiene en sus hijos, tres veces al día su cepillado, evitar azúcares, alimentos con carbohidratos. Recuerden, hay alimentos aliados como las leches, los lácteos, yogures, también el queso, hablábamos, ¿verdad? Que tienen, son altos contenidos en calcio. También hay, si usted se ha fijado, hay chicles en el supermercado que contienen un componente que se llama xilitol con X. Xilitol. Fíjense que el xilitol, por eso es que sacan estos chicles. Si el niño anda buscando mucho, que lo ven que anda desesperado por comer algo.
1: Ansiedad,
0: dulce.
1: Le da ansiedad por
0: ajá, seguir comiendo. Puede usted utilizar los chicles con xilitol. No puedo dar la marca aquí, pero sí usted puede ver en su componente que diga xilitol con X, xilitol. Y ese componente, el xilitol, lo que hace es que reduce las bacterias que provocan la caries, fíjese en los dientes. Por eso es que no se extrañe que ahora algunas veces los dentistas pueden recomendar el uso de chicles. Y dicen, ay, no, y el doctor, ¿por qué está dando chicles? No, porque son chicles especiales que tienen xilitol y usted los puede encontrar en los supermercados también.
1: Estoy viendo que es una opción de higiene bucal también, doctor. Sin azúcar, que ayuda a combatir las caries, reduciendo la placa y promoviendo lo que usted dice, ¿verdad? Uh-huh. Y también... inhibe las bacterias. Y estimula la saliva.
0: Y estimula la saliva, que recuerden, la saliva ayuda también a neutralizar bacterias. La saliva es un medio natural que Dios nos ha dado en nuestra boca para que podamos combatir la acidez que las bacterias tienen. Por eso es que, y esto no tiene nada que ver con el tema, pero es muy importante. ¿Cuál es la peor, una de las cosas más peligrosas en los ancianos? Estamos hablando de personas mayores de 65 años. Es que normalmente bajan su saliva. Comienzan a salivar menos por la edad y entonces los dientes comienzan a picar. ¿En cuánto tiempo puede picarse un diente sin saliva? Puede estar picado en menos de 15 días. Ya tiene caries. Bueno, la saliva es importante.
1: Ya saben, si quieren más información en redes sociales, doctor.
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1: Excelente, doctor. El saludo... ¿a alguien de la familia que sea madre?
0: Bueno, saludos a mi mamá, que ya el próximo domingo vamos a celebrar otra vez el Día de las Madres. Y también celebramos mi cumpleaños y Día de las Madres, porque yo cumplo también años en estos días. Y pues siempre.
1: Otra vez, doctor. ¿Ah? Otra vez.
0: Ya, bien.
1: Si la vez pasada yo siento que se lo acabamos de celebrar. No,
0: hombre, si fue el año pasado.
1: Díganos la fecha otra vez.
0: Bueno, el Día de la Madre, obviamente vamos, un saludo para mi mamá, ¿verdad? Ajá. Que me está escuchando.
1: ¿Pero ahorita usted cuándo cumple años?
0: 12.
1: 12 de mayo.
0: Dos días después.
1: Ah, pues sí, qué rápido, doctor. Si yo me acuerdo que hace poco estuvimos cantándole.
0: Sí. Fue el año pasado. Vaya. Entonces, pues.
1: Que se traiga el pastel Macario.
0: Cabal. Macario, que traiga pastel. Y pues un saludo de antemano a todas las madres de familia que nos escuchan en el programa, todas las madrecitas, tantas mamás que nos escuchan y que pues están pendientes en el programa. Un abrazo a todas y muchas bendiciones en su día.
1: Gracias, doctor, muy amable. Será hasta el próximo jueves que estemos acá en el espacio Sonrisa Chévere. Gracias a Dental Guido.
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0: Con arroz San Pedro, blanco o precocido, cada grano me queda perfecto. 5 de la tarde, con 43 minutos.

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7: 5 de la tarde, con 48 minutos.
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7: 5 de la tarde, con 49 minutos.
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3: 5 de la tarde, 56 minutos en su radio La Chévere 100.9. 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
3: Gracias a Tropigás, la llama del Salvador. Queremos premiar a mami. Queremos premiar a mami. ¿Y cómo lo queremos hacer? Bueno, hoy en la mañana regalamos una tarjetita, un certificado por $75 para que fueran a disfrutar a un restaurante de mucho prestigio aquí en El Salvador. Y se lo ganó, pues, una linda madrecita hoy por la mañana. Hoy por la tarde queremos premiar a otra madrecita para que se vaya a disfrutar a otro fascinante, a otro bello restaurante. Y esto es gracias a Tropigás, la llama de El Salvador. ¿Qué es lo que tiene que hacer? Pues decirme qué es lo que recuerda usted de mami en cuanto al platillo favorito que ella prepara hasta esta fecha y que usted recuerda cuando estaba pequeño de ese platillo. Tiene que hacer una breve descripción que no pase de 45 segundos. ¿Qué es lo que recuerda de ese platillo que prepara mami? Y que usted siempre que llega a la casa de mami quiere que se lo haga a cada rato, ¿verdad? Entonces, si usted nos convence, le vamos a entregar, oiga bien, un certificado de regalo por $100 para que vaya a comer con mami a restaurante Hacienda Real. Un certificado de regalo por $100. Así que, mande sus audios. A las 7:20 daremos a conocer la mami ganadora.

0: Barcelona a Canadá.
1: Pues fíjese, don, buenas tardes, don Javi, feliz tarde. Pues fíjese que el platillo favorito de mi madre era unas papas guisadas que hacía con masa. Riquísimas las papas con masas que hacía, y hasta la fecha la recuerdo. Que Dios en gloria tenga a mi madre, don Javi.
2: Amén, amén, amén. Pues Tropigás, la llama de El Salvador, quiere premiar a una madrecita con un certificado de regalo por $100 para que usted lo consuma en restaurante Hacienda Real. ¿Qué es lo que tiene que hacer? Enviar un audio como el de la señora describiendo cuál es el platillo que usted recuerda de que mami prepara o preparaba y que usted siempre le gustó y que, claro, mami lo preparaba con la llama de El Salvador, Tropigás. Así que eso es lo que tiene que contarnos, y el que más nos parezca, pues es el que vamos a premiar a las 7:20 de la noche. Ahí está doña Gloria del barrio La Vega en San Salvador ya participando.
3: Lo que me gusta que mi madre me haga es la sopa de res, que tiene hueso, elote, yuca y también repollo, digo. Gracias, Tropigás.
2: Bueno, ella es Roxana. Vamos a ver qué tal. Aquí está Víctor Emmanuel. Ayúdame a olvidar.